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0: hay ciudades que reciben eventos.
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2: We're near Akron Stadium, where the World Cup matches will be played. My daughter was last seen very close to here.
3: Se llevaron a mi hija que desapareció.
2: Sabiendo pues que yo sé. I know they abducted her here.
3: Ahí se llevaron a mi hija.
2: Security cameras show the vehicle driving away. Then it disappears into thin air.
3: Y se ve cómo llevan el vehículo y llega y se pierde.
2: That's the camera that saw it. That's the last image.
3: Porque ya no hay cámaras.
4: Yesenia Araceli Gómez Castañeda continúa sin ser localizada por sus familiares desde el pasado 3 de marzo del 2022. Miguel Ángel Gómez Aguilar, su padre, detalló que la joven desapareció junto con su pareja sentimental, luego de que sujetos armados ingresaron a su vivienda ubicada en Arelanes Tapatíos, en Zapopan, y se los llevaron a ambos.
2: It was around 5 p.m. I thought maybe she was playing soccer, something like that. At first, I didn't think much of it. The next day, I learned that 20 heavily armed men had taken her from her home. What could a young woman possibly have done to make 20 armed men show up?
5: Que pudo haber hecho una persona, una mujer joven.
2: I still can't get that question out of my head.
5: Siempre hasta ahorita eso pasa en mi cabeza. Que sinceramente no creo que haya hecho.
2: I can't believe she did anything that could justify something like that.
5: Pasará eso.

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0: malas que no han reportado por temor.
1: It's an unimaginable number.
0: Es un mundo de personas.
1: And that's only the official numbers. The real number is much higher.
0: Pero hay más, mucho más.

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